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0: rompe, rompe el silencio. Un abrazo grande, que Dios los bendiga. Aguante el cuarteto, aguante que locura.
1: Lo nuevo de la 21 se llama Rumba Gozadera.

0: Muchísimas gracias.
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0: gracias.
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1: Para el amigo Luigi, que lo había pedido.

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1: Fuerte, fuerte, fuerte, fuerte. Vamos con un clásico. Se viene el ritmo, chicos, de la 21. Y se viene.
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0: Muchas gracias, chicos. Esperemos que la sigan pasando bien.
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11: Veo un montón de chicos, de guachines, un montón de pedos. ¿Saben qué? Le voy a decir una cosa. No dejen que nadie en la vida les pueda decir que no pueden lograr algo.

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0: Gente, muchísimas gracias por estar acompañándome en esta noche. La verdad que es un placer tener la posibilidad de que ustedes compartan su tiempo, que es lo más valioso que tiene la vida, que lo compartan conmigo, que me hagan sentir tan importante. Que Dios me los bendiga, muchísimas gracias de todo corazón por estar en nuestro último Luna Park, que para nosotros es muy importante, sobre todo porque hay una persona que ha marcado una historia y yo soy una persona que lo extraña, lo admira y todavía tiene la ilusión de volverlo a ver. Simplemente por eso tomo la decisión de no tener que seguir haciendo las cosas contra la corriente. Pero soy, gracias al potro, gracias a mi vieja, gracias a Dios y gracias al país, soy siempre lo que yo quiero.
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1: Vámonos. Escucha este.

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1: Son las 2:30 de la noche. Porque hoy es un día muy importante para mí. Es el día del aniversario. Prendo mi cigarrillo, compro un par de flores rosa para mi mujer, porque hoy día es un día que vamos a festejar, pero ella no sabe absolutamente.

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4: Eso. Para amigo Luigi, que lo había pedido.

0: Gracias, chicos. Gracias a todos. Un aplauso fuerte a Trulalá. Muchísimas gracias.
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0: Muchas gracias.
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0: Muchísimas gracias, Tole, querido.
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0: gracias.
1: Muchas gracias.
0: Aquí hay mucha gente que viene de hace 7 años ya. Así que a todos ellos ya saben quiénes son. Muchas gracias. A los que vienen desde ahora hace poco también, muchas gracias. Gracias por confiar.
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Esto es Cuarentito. Bueno, chicos, 14 grados la temperatura actual en Córdoba. Sensación térmica 14 grados. Más vale tarde de que nunca, chicos. ¿Qué quieren que haga? Tengo que hacer algo muy urgente, unos trámites muy urgentes, chicos. Así que les pido mil disculpas. Ya no, les prometo que no voy a faltar más. Les prometo que voy a estar para acá. Les prometo todo, les prometo. Bueno, la humedad del 79%, los vientos del este a 7 kilómetros en la hora, reitero, sensación térmica de 14 grados, 14 la temperatura. Aquí me dice nublado parcial el cielo, pero no, está todo nublado, está todo nublado. Ya los leo, ya los escucho, ¿cómo andan todos? Nuestra IA, ¿cómo anda? ¿Todo bien, IA? ¿Todo bien? Dieguito, Terrón, ¿todo bien? Bueno, todos los oyentes, el primer mensaje que salió ahí, ¿ese de quién era? ¿Ah? Piru. Ah, de Piru de Alta Gracia, sentime. Piru de La Falda. Piru, un abrazo grande. Acá estamos, Piru, acá estamos. Todo bien, Piru, todo bien. ¿Y vos, Piru? Somos una gran familia, por eso los extrañamos, chicos. Los extrañamos, somos una gran familia. Buen día para todos. 3516-450000. 3516 450000.

0: La cima, soy Bubú de Mataderos, Capital Federal. Los otros días anduve por Córdoba y te saludé en el súper de la terminal. Mañana es fiesta en Córdoba, es el día del cuarteto de Córdoba para todo el mundo. Ok, saludo muy atentamente, bendiciones, Bubú. ¿Cómo anda, Bubú? Un abrazo grande, Bubú. Sí, mañana es el día del cuarteto. Vamos a festejarlo humildemente, lo vamos a festejar tranquilo, lo vamos a festejar bien. Esto es Cuarteto.
1: Hola, Luisito, buen día.
0: Buen día, ya.
1: Hermoso miércoles para todos ustedes.
0: Hermoso.
1: ¿Quién les habla? La IA.
0: Muy bien. Muy bien, la negra me mandó un mensaje tempranito, me diciendo, ¿dónde estás? Que no te veo. ¿Qué quieres? Estoy acá. Estoy tirado al Mercado Norte, tiro. Bueno, Sí, me mandó un mensaje. ¿Qué pasa que no salís al aire? Me parece que si fuese, no sé, que la sola dueña de la radio. ¿Vos qué sos, bobo? ¿Qué sos? Pasa para allá. Qué linda música, loco, qué linda música. 3516-450000. Mañana es el día del cuarteto. Mañana un baile muy especial en homenaje a Manolo. Mañana en el estadio, ¿no? En el estadio del centro. Mañana por la noche. Porque, bueno, mañana por la noche. Y el viernes creo que va a ser el gran festejo. El viernes o el día 9. El día 9 el gran festejo va a ser, creo que en la Plaza San Martín, ¿no? La gente de Córdoba Cultura lo festeja el 9. Creo que es así, ¿no, chicos? Bueno, ya les voy a ir informando. Bienvenidos a todos, chicos. Poneme esa música, está buena y un montón de noticias. Venimos muy atrasados, pero bueno, en fin. Un abrazo grande para toda la gente de Buenos Aires que está en Córdoba. Mucha gente que ha venido al baile de Manolo. Mucha gente.

revoluciones. Qué linda música, loco. Qué linda música. Pero viene, bien. Hoy es 3 de julio. Estaba sola. Miércoles 3 de julio. Juanse, en 1962, cantautor, músico y guitarrista argentino, famoso por ser el líder y fundador de la legendaria banda de rock Ratones Paranoicos. Hoy está festejando su cumpleaños. ¡Dale!

0: lindo, qué lindo. 11:40 minutos, tengo que ir a la tanda. 14:02 la temperatura a esta hora en Córdoba. 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Hasta la hora 13. Están ahí, están ahí, están ahí. ¿Y vos? ¿De qué lado estás?
1: Vamos, vamos, vamos. Sigue girando. Sigue girando. Me voy a la tanda, chicos. Gracias, la tanda. Aguántenme la tanda y sigo. Dale, vamos.
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0: te falla la memoria. Chicos, los principales títulos rápidos que están llegando. Tensión en Córdoba. Balearon a un hombre y a un niño cuando iban al colegio. Ocurrió este miércoles por la mañana en barrio Avellaneda. El agresor disparó con una escopeta recortada en la vía pública durante el horario de ingreso escolar. En Córdoba también se incendió un colectivo interurbano en plena ruta. Los principales títulos de esta mañana, una por una. ¿Dónde se realizan las marchas? Ni una menos. Tengo esa información. Casi 300 víctimas de femicidio en Córdoba impulsan la marcha. Ni una menos. La cifra se registra desde el 2015 hasta la actualidad. Mariana Palmero, integrante del colectivo que impulsó la primera marcha, invita a la movilización en Colón y Cañada. Marcha ni una menos. ¿Dónde habrá cortes de tránsito y desvíos en Córdoba? La municipalidad informó cómo será el operativo en el marco de la convocatoria citada a las 18 horas en Colón y Cañada. Bueno, debido a la movilización de ni una menos prevista para este miércoles 3 de junio, la Municipalidad de Córdoba dispuso un operativo especial de tránsito que afectará a la circulación en las principales arterias del área central. Las restricciones comenzarán a partir de la hora 17, según informó el Palacio 6 de Julio, perdón. La concentración principal tendrá lugar en la intersección de Avenida Colón y Cañada. Desde ese punto, la columna avanzará por Colón hacia Avenida General Paz, continuando luego hasta la esquina de Vélez Arfil y Boulevard San Juan. Simultáneamente, se espera que un segundo grupo se movilice desde Duarte Quirós y Arturo M. Vaz para confluir. Con la marcha principal en la zona del Patio Olmos. La policía de la provincia y la policía de tránsito municipal trabajarán en conjunto para establecer los cortes y ordenar el flujo vehicular a medida que avance la columna. Desde el municipio emitieron las siguientes recomendaciones. Primero, evitar la zona céntrica. Se sugiere a los conductores utilizar vías alternativas para no quedar atrapados en las interrupciones. Seguir indicaciones, respetar estrictamente las señales del personal de tránsito apostado en las esquinas afectadas. Transporte urbano, los cambios en los recorridos de las líneas de colectivos se actualizarán en tiempo real y podrán consultarse directamente a través de la app Tubondi. Se prevé que la circulación se normalice paulatinamente una vez finalizado el acto central frente a la zona de la ex Plaza Vélez Arfil. Señores, esto es lo que vamos a tener esta tarde en nuestra ciudad de Córdoba. Vamos.
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0: Ya los leo, ya los escucho. Aguántenme un cachito, por favor, les pido.
2: ¡Oye! ¡Oye! ¡Oye! ¡Oye!
0: ¡Oye! ¡Oye! Bueno, ya vamos a ir con algo del recuerdo después del mediodía. Después del mediodía vamos a ir con algo del recuerdo, chicos. Después del mediodía, después. Once, 52 minutos, 14:02 la temperatura. Están ahí, están ahí.

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0: ¡Qué lindo! 12 en un minuto. Todo, todo, todo, todo. Todo, todo. Bueno, señoras y señores, chicas y muchachos, están ahí, 12 en un minuto. Me voy a la Tandix, que tenemos que vender, que se están sumando más clientes, más anunciantes, clientes, no sé cómo llamarlo. ¿Viste?
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0: De a poquito, va la punta mi cuadrito.
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2: Ahora sí. Voy a invitar a un amigo en esta noche. Que venga.

0: chemo, vamos.
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8: No nos mientas más.
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8: Bueno, a partir de este momento comienzo con las novedades. 12:17 minutos, 14:08. Ahora la temperatura en Córdoba, me doy comienzo porque la IA se va a enojar y me está mandando todas las novedades. Estas son las novedades de hoy, estas son las novedades, los estrenos de hoy, los estrenos de este miércoles 3 de junio. Señores, Luciano Pereyra, yo no quiero olvidarte.

Lo nuevo ahora de Desacatados y Candu Domínguez. Lo nuevo de Desacatados y Candu Domínguez. Dejémoslo, así se llama la canción. ¡Qué bonito! ¡Vamos, la Candu! ¡Vamos! ¡Vamos! Estos son los estrenos de la mañana.

na, desacatados, Candu Domínguez. Dejémoslo así. ¡Qué lindo! Estas son las novedades. Estas son las novedades, chicos. Dos novedades. Bueno, no hay más. ¿Qué quiere que haga? No tiene mala. ¿Y de dónde quiere que saque tanto? No sean así, chicos. No tiene más novedades. No sean así. Son dos. Está bien. Sí, está bien. Que no falte la buena música a la mañana. Que no falte la buena música a la mañana. Que no falte. Escuchá lo que viene ahora. Están ahí. Están ahí. Están ahí.

0: Pedazo. Me voy a la última tanda, chicos. Fuerte, fuerte, fuerte. Fuerte, fuerte.
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0: Ya los leo, chicos, ya los leo. Aguárdenme un cachito, chicos. Aguárdenme un cachito, por favor. Aguárdenme un cachito, chicos. Les pido, por favor, aguárdenme. Esto es lo nuevo también, ¿viste? Ya lo hemos presentado, pero bueno, es

0: lindo. Esto es lo nuevo, ya lo hemos presentado en algún momento, pero estos son los temas nuevos, chicos. 12:37 minutos, la temperatura actual en Córdoba. 14:08. Hola Luis, ¿qué tal? Soy la Chuli de Paraná, Entre Ríos. ¿Cómo anda? Le pido un temita de Pelusa, Corazón de Acero completo, sin hablar en ningún momento. No se olvide. No, no, man. Hoy no va a poder ser. Hoy quiero terminar con todo lo nuevo, con todo. No va a poder ser hoy, Chuli. Mañana, Chuli. Mañana o pasado. ¿Querés, Chuli?
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0: Rico, rico, rico, rico. Dame, dame, dame. Ya venimos para el final. Pero dame temas nuevos.

Hola Luis, buen día, de acá de la ciudad de La Falda. Te mando un abrazo, día nublado. Bastante neblinosa la mañana estuvo, pero bueno, ahora se dispersó. 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Vamos por más.

creo que está la palma. ¿Alguien se palma esta noche? Si se sabe en este tema, lo cantamos todo, pero de principio a fin. A ver. Con las manitos arriba, con las manitos arriba.

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1: ¡Rico! De ese lado la pepa.
2: Y acá, ¡ay, Lu!
3: ¡Ay, qué lindo! ¡Qué lindo, qué lindo! 12:46 minutos. Ya venimos para el final. La temperatura actual en Córdoba, 14 grados 8 décimas. Sensación térmica igual. Nublado parcial el cielo, la humedad del 81% y los vientos del este a 7 kilómetros en la hora.

0: 17 grados la temperatura actual en Merlo, Buenos Aires. Sol a pleno, parece que estamos en verano, pero no, estamos en el invierno. 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

0: chicos, tranquilo, tranquilo que nos vamos. 12:51, un abrazo grande para toda la gente de DJ Merlo, 98.1 allá en Buenos Aires, nuestros adherentes. Nuestros adherentes que tenemos en todo el país y en todo el interior de Córdoba, y no solamente en el interior de Córdoba, sino en todo el país tenemos adherentes, así que toman nuestra señal. Le mandamos un abrazo enorme, enorme, enorme para todos,
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0: Baila, baila, baila, baila, baila, baila, baila, baila, baila, qué lindo. Bueno, vamos, vamos que seguimos, chicos. No... Ya. Bueno, de a poquito nos vamos despidiendo. Mañana sí o sí voy a estar a las 9, chicos. Se les pido mil disculpas, tenía que hacer un trámite que era muy importante para mí. Así que bueno, no. Aparte que se demoró muchísimo este trámite que tuve que hacer. Así que bueno, pero ya mañana voy a estar. Les pido mil disculpas. Mañana vamos a estar desde las 9 y hasta la hora 13 para hacer completito en el programa. Están ahí por cuarteto.com radio. Yo les pido disculpas, les pido disculpas. Pensé que me iba a desocupar antes de comenzar el programa. Estuve muy temprano para hacer este trámite, pero bueno, lamentablemente se demoró un montón.
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0: Bueno, 14 grados 8 la temperatura actual en Córdoba.
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0: Ya viene Mapache, ya.

0: 11.8 la temperatura actual en este mediodía, chicos. Ya viene Mapache a partir de la hora 13 para hacer alta siesta. Alta siesta, Andrés Mapache López Montempo y para seguir con la programación, la nueva programación que tiene nuestra radio. Nos despedimos hasta mañana a las 9 de la mañana.
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0: En nombre de todo mi compañero, quien te habla, Luis Sima. Te espero mañana y te esperamos todos juntos. Mañana, gracias a nuestra inteligencia artificial, nuestra productora virtual, a Catriel.

chicos, qué linda música esta, ¿eh? Lindo tema, me gusta, tiene mucha onda, chicos, mucha onda. Bueno, con este tema nos vamos, nos despedimos, muchísimas gracias. A ver si tengo alguna noticia así de último momento, pero no, hemos dado las noticias, todo. Bueno, listo, listo, muchas gracias, ¿eh? Déjame ver una cosa. Hoy hay Copa Argentina, estaba aplazado este partido, así que hoy se juega. Hoy Copa Argentina, San Lorenzo, Deportivo Riestra. Ah, está aplazado. No van a jugar. ¿Qué pasó con eso? Ahora entiendo. Claro, no. Está aplazado el partido San Lorenzo, Deportivo Riestra. Hoy era el partido este por la Copa Argentina. San Lorenzo, Deportivo Riestra. Aplazado, me dice acá. Bueno, no se juega nada. Entonces.

Hoy juega la reserva de Instituto con Atlético de Tucumán. Lo recibe a partir de las 15 horas. Bueno, chicos, nos vamos. Sí, nos vamos, ¿no? Cuando está cruzado, está cruzado todo, ¿eh? ¡Oh! Un abrazo grande para todos, chicas y muchachos. Muchísimas gracias. Cuando venís cruzado y está cruzado, está cruzado.

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Buenas, buenas, buenas, buenas, buenas, buenas, buenas. Bienvenidos, señoras y señores, a compartir, a vivir, a disfrutar. Nada más y nada menos que Alda Siesta.

vamos a hacer. Y bueno, dale. ¿Cómo estamos? Bienvenidos. Alta siesta en vivo, cortando la semana, tijera en mano, paper. Ay, miércoles, que te quiero, miércoles. Espectacular, es tecnología. Como dicen que les va, bienvenidos a todos. Alta siesta en vivo.

estamos, chicos y chicas? Espectaculari. Bienvenidos a todos, Alta Siesta en vivo. 13:19 minutos, buena música en el comienzo. Yes. 16 grados en Córdoba. Yes. Cielo nublado. Yes. Lindo, pero lindo.

fresquete, día fresquete, nublado. Hola. Se marca más porque está nublado, ¿no? Porque tampoco es que hace tanto frío, pero está agradable, entre comillas. Siempre decimos, las nubes grises también forman parte del paisaje. No solamente los días de sol son un hermoso día, sino que también un día como hoy también nos encontramos aquí en esta oportunidad bajo la dirección de Germán Cento, en la dirección de la radio, Catriel Allende, musicalización, Joel Zaires en redes, Andrés López, Buen Tempo, quien les habla. Mapache para todos ustedes hasta la hora 16, con buena música, por supuesto, y además de todo esto, habilitando el WhatsApp de la radio, 3516-450000, 3516-450000, para cómo le

Bueno, bienvenidos, bienvenidos a todos. Aquí estamos nosotros para llevar adelante el programa del día de hoy. Por supuesto, vamos a tener lo que tiene que ver con el deporte, lo que pasó anoche con la Copa Argentina, lo que se nos viene, que estamos a... ¿Qué pasó con Tim Payne? Tanto quilombo con Tim Payne, hermano. Lo han hecho a que Tim Payne. Ah, mierda, bueno. Vamos a estar hablando de eso también. No puedo confiar en la figura porque me defraudan siempre. Bueno, ¿qué querés que haga? Bueno, listo, vamos a estar hablando de eso también. Vamos a tener regalitos para el fin de semana. Atentos a la información. Vamos a tener regalitos para el fin de semana. Atentos a la información. Lo que tendrá que ver el día de hoy, ¿eh?

0: Sangreón.
1: Ya elegí qué querés que haga. Bueno, bienvenidos a todos. Alta siesta en vivo para mover los pies. Alta siesta en vivo en la siesta que no se duerme. Alta siesta en vivo para todos ustedes de Córdoba al mundo. Los que van llegando, bienvenidos. Los que están desde tempranito escuchando a Luisito Sima, también bienvenidos. Y nosotros acá les decimos Play on the Music. La única siesta donde no se duerme. Welcome to the radio, bitch. Bienvenidos. Lindo clima para escuchar radio, ¿eh? Si es cuarteto.com radio, mucho mejor.
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estamos, chicos? Del otro lado, ¿cómo estamos activando el miércoles? 15 grados, 2 décimas en Córdoba capital, 13:46 minutos. El parate del almuerzo. El parate del almuerzo para algunos que están laburando desde tempranito. Nosotros estamos acá activando con buenas canciones, con buenos temas. Espero que les guste, digo. ¿Cómo estaba del otro lado? Me voy al WhatsApp de la radio. Mapa. Sí. Ponete de la conga, dueño de nada. Uy, qué tema. Pero qué tema. Mapa, ¿escuchaste el tema cordobés del mundial? Anoche el Cristian lo pasó todo el programa. ¿A vos te gustará como él? Ay, no sé cuál es. Pará, pero. Habilítame el tema que no sé cuál es. Me gusta a mí. Sí, la discordia me gusta, a ver. No sé cuál tema será. Sí. Mapache, ¿qué tal? Soy Chuli de Paraná, Entre Ríos. ¿Cómo andás? Para la misa jimenera te pido el tema Luna. Yo solo te pido este favor. Ok, Chuli, un beso grande para la gente de Paraná, Entre Ríos. Mapa, ¿qué temazo? Me dice por acá. Pame, un beso grande. Pame, también gracias por estar del otro lado. Sonaba el rey del mambo, John Carlos.

Ahí está, mapa dice por acá. Ah, por Bruno García, Brunito García. Sí, me lo mandaron también. Allá, por favor. Sí, me lo mandaron. A ver si lo tengo descargado por acá. Acá está, verá. No, me lo mandó en las redes sociales, en Instagram. Brunito García, sí. Cuando el sol aparezca, se llama. A ver, para, lo vamos a poner acá en contexto. Lo voy a tirar sobre la mesa. A ver. Cuarteteala, mi loco. A ver, Brunito García. A ver cómo suena el tema del mundo.

0: puse otro tema, ¿no? Mis ganas. Pero ¿cuándo nombra el mundial? No, es el otro.
1: Porque lo ando dos, boludo.
0: El simple y el otro, que me lo. Ahora sí. Ah, para. Porque arranca con. Para que arranca con ya directamente la letra. Ahora sí. No estaba preparado, perdón, para prestar atención. Play on the music.

sí. Ponete el tema de Ulises. Te pedí ayer, señor abogado. Uy, qué tema. ¿Qué abogado? Señor abogado, sí, tema. Mapa, mapa, haciéndote el aguante como siempre. Ponete Sin Ti, de Jiménez. Mortal el programa. Aguante la tetera en las buenas y en las malas, mucho más. Morialito querido. Mapa, ¿te puedo pedir el tema de Chipote? Ese a cualquier precio. Porque rompe el corazón, toca el corazón, mejor dicho, de este humilde locutor, y que dice un poquito de Chipote. ¡Chipoteando! ¡Chipoteando! Un poquito de A Cualquier Precio, dame.

0: chupate andón un poquito. Lo piden y a veces lo tienen. Ahí está un poco de su tiempo en chipote a cualquier precio. Y te digo, papache, ¿le puedes decir a Ezequiel García que se quede en su casa? Está engripado y andamos en una máster, todos encerrados, dice. ¡Me va a contagiar a todos! Desde ya, muchas gracias y ponete el tema de Chévere. Refan de Chévere. Dice Crévere, pero voy a leer Chévere. Es una... Escucha, mira, si vos estás engripado y faltás a trabajar, te puedes decir, ay, se engripa y no va a venir por eso, nada más. Ahora va y te dice, ah, vení, no va a contagiar todo, va a decidirte, amigo. Gracias, Mapa. Está mejor que la cumbia de la T y la M. Y que el de Lucra. Bueno, no sé, hacete una votación y prendemos fuego al que sale último, no. Hagamos lío, dice, no, la CL de Colón por acá, vamos, CL, no, pero. Nah, no hace falta, los otros, bueno, cada uno tiene su impronta, su forma, a eso me refiero.
1: Hola, Mapa, ¿cómo estás? Acá te saludo, Giselle. Vos sabés que hoy te traigo una pregunta, un debate. Vos sabés que estoy teniendo problemas con mi niña en el colegio y sus compañeros.
0: Decime.
1: Que están desbordados de un montón de cosas y, bueno, que no vienen al caso que entremos en ese debate. Dime. Pero vos sabés que he hablado con la maestra, no he tenido novedades. He hablado con la directora, no he tenido novedades. Y ahora pedí nuevamente, vine nuevamente a hablar con la directora y la directora me dijo la portera que no me podía atender, que tenía que enviarle una nota.
0: Bien.
1: Yo decido mandarla a mi hija a colegio privado, ¿no?
0: Sí.
1: ¿Qué tan mal estamos? ¿Qué tan mal estamos que ni eso respetan, ¿no? Ni los niños tienen empatía con sus compañeros, ni los docentes no les importa. Y literalmente le chupa un hueso lo que pase o deje de pasar. Y después no lamentamos, ¿no? Qué feo eso. Entristece el corazón. Discúlpame que te lo traiga de debate, no, Mapache, pero bueno, sos mi compañía y quería descargar un poco.
0: Está bien.
1: Muy buena la radio y te mando un beso.
0: Muchas gracias, un beso grande. No, ¿sabes qué pasa? Yo esto también lo voy a contar. Son temas delicados realmente, ¿no? No para ahondar hoy, qué bien Mapache, cómo se desarrolla. Porque me ha pasado también. Y a veces, no, porque no hay que decirlo o queda mal decirlo. Pero la parte, a ver, el bullying está presente siempre en todos lados. Algunos viven, y viste que cuando te dicen, como un eslogan, ¿no? Cada familia es un mundo, cada persona es un mundo. Y después, ¿sabes por qué nos lamentamos? Porque vemos la felicidad, la alegría con la que van nuestros hijos al jardín, a la escuela. Y esa alegría se va apagando por las burlas, por lo... Sí, o sea, ha existido generalmente en toda la vida, ¿no? Y lamentablemente, y no por pesimista, sino que va a seguir existiendo. Porque siempre está el que se quiere hacer el vivo, el que se quiere burlar del otro, etcétera, etcétera. Me ha tocado a mí, en carne propia, con mi hijo, y realmente uno dice, tenés un aula, y voy a hablar de esta vivencia propia, con 43 alumnos. ¿Cómo hacés para prestarle atención a ese alumno? O a esos dos, o a esos tres, y podés nombrar hasta 10. Y los demás, no, es que no da abasto, así te lo digo. No van a tener la contención que pueden llegar a tener. Es más fácil, entre comillas, y no por maldad, sino porque no pueden hacer otra cosa. Porque me vas a decir, no, la maestra se lava las manos, porque siempre la culpa es de mi hijo o de mi hija, y no de los otros. Tenés tres que se burlan, uno que lo padece. Es más fácil retar al que lo padece, hacete para allá, correte para acá, etcétera, etcétera, que a los otros tres. Y esta crítica viene de hace mucho tiempo, por lo menos para mi razón de ser, que los maestros, profesores, lamentablemente en este caso se han quedado en el tiempo, en la forma de enseñar, ¿no? No nos amoldamos con ni con el celular, ni o sea, nos encontramos hoy en una parte de la vida donde los alumnos tienen un conocimiento superior en tecnología, en las últimas cosas que van saliendo en todo aspecto, tanto cultural, actual, ¿no? Estoy hablando, como tecnológicamente hablando. Entonces, por ahí, si era difícil antes, que nosotros lo que teníamos era un libro, y el profesor te lo leía del mismo libro y te iba enseñando ahí, te iba remarcando. En algunos casos ya lo sabían de hace mucho y tenían un gran conocimiento. Pero hoy por hoy es muy difícil y no se ha moldado. Creo que no hemos avanzado en la parte de la enseñanza, de cómo captar la atención, de cómo obtener la atención de todos, sino que nos hemos quedado en el tiempo. Seguramente vas a decir, no, porque la escuela que va mi hijo o mi hija, no, sí, ahí tienen todo, tienen el computador y los profesores son... Está bien, puede haber excepciones, obviamente. Pero en este caso, bueno, realmente nos hemos quedado. Ahí está el preceptor, está la directora, está el miedo de ir a hablar a dirección, ¿entendés? Entonces, eso hay que borrarlo, hay que ascender en todo esto. Y nos hemos quedado en el tiempo. Esa es lo que se siente realmente. Y por eso también, porque después dicen, no, porque hay un gran porcentaje que no va a la escuela. Pero, ¿qué ganas te da de mandar a tu hijo, tu hija, con esa felicidad que tiene, con la inocencia que tiene, a que vaya y se haga mala sangre porque se burlan de ella, porque se burlan de él, porque le dicen cosas, porque le ponen apodos, porque le hacen la vida imposible, porque le pegan, porque pegan también? ¿Qué ganas de mandar a tu hijo o a tu hija? ¿Qué ganas? Quemar, y pongo entre comillas, años de su vida para que aprenda qué. Entonces, bueno, es una cuestión que creo que hay que analizar. Es grande, ¿no? Lo que hay que analizar. Pero me parece que se puede avanzar por otro lado. Seguramente va a llevar tiempo y seguramente quizás está en los pronósticos de lo que puede llegar a suceder. Pero de ahí en más a que se realice ahora, estamos bastante lejos. Esa es la realidad.
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0: Abrimos la segunda hora del programa, chicos. Activamos el miércoles, cortamos la semana. Con buena.

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Bueno, aquí estamos, 14:42 minutos, señoras y señores. Espectaculares. Buena música para todos. Sonaba Cachumba, recién nada más enganchadito para todos ustedes. Antes, dale que va el Potro Rodrigo. Banda 21, La Barra. Qué lindos tiempos, ¿no? Repaso los temas que pusimos recién y nos damos cuenta de lo que nos ha marcado el cuarteto y bandas que ya no están, pero que los cantantes siguen por ahí dando vueltas y alimentando un poquito también el día a día, lo que respecta a la movida.

sí. Ponete algo de Ulises, dice mío. Tengo pedido, Ulises. Lo vamos a poner en un rato. 14:44 minutos, tenemos tiempo todavía. Para lo que se viene en un ratito nada más, el Caño Bueno para todos ustedes.

Bueno, bajamos un poquito los decibeles y nos vamos con esta noticia que, por supuesto, tenemos que dar porque será aquí en nuestra querida Córdoba, a 11 años de la primera movilización de Ni Una Menos. Las calles de Córdoba volverán a llenarse este miércoles con reclamos contra la violencia de género. La convocatoria está atravesada por una conmoción particular, el femicidio de Agostina Vega, la adolescente de 14 años, cuyo crimen generó una profunda indignación social en la provincia y el país. La marcha también pedirá justicia por Dulce María Beatriz Candia y Noelia Carolina Romero, asesinadas en Misiones y Temperley en los últimos días. En Córdoba capital, la concentración será en la esquina de Avenida Colón y La Cañada. Las agrupaciones nucleadas en Alerta Feminista se reunirán desde las 17 horas, mientras que las organizaciones de la Asamblea Ni Una Menos convocaron para las 18 horas. La movilización avanzará por Avenida Colón, seguirá por Avenida General Paz y luego tomará Avenida Vélez Sarsfield hasta llegar a la esquina del Patio Olmos. En ese punto se realizará el acto principal y se leerá un comunicado. Otro grupo se movilizará desde Duarte Quirós y Arturo M. Vaz, y se unirá a la primera convocatoria en Vélez Sarsfield hacia el Patio Olmos. Por el recorrido previsto habrá cortes de tránsito en la zona céntrica durante la tarde, principalmente sobre Avenida Colón, La Cañada, Vélez Sarsfield y alrededores del Patio Olmos. La marcha también se replicará en otros puntos de la provincia como Río Cuarto, Villa María, San Francisco, Villa Carlos Paz, Altagracia y Río Tercero. Para el día de hoy, esta movilización, y que creo que todo el país se hará eco, por supuesto, de ella, y apoyará también esto que tiene que ver con Ni Una Menos, que realmente los años pasan y seguimos en la misma situación.

0: Chicos, rapidito, rapidito, lo tengo Leonel Álvarez del otro lado para contar un poquito lo que ha sucedido con todo el deporte en Cuarteto.com Radio.
1: ¡Adelante, Leonel!
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0: Mientras una tenue lluvia cae en nuestra querida Córdoba, escuchamos a Leonel Álvarez con el deporte.
4: Mapache, ¿cómo te va? Muy buenas tardes. El saludo grande para vos y toda la audiencia de Cuarteto Radio en este miércoles, donde ya mismo comenzamos a desarrollar la información deportiva y arrancamos hablando de la selección argentina de fútbol que se prepara para su debut el próximo 16 de junio ante Argelia. En la jornada de ayer tuvo su segundo día de entrenamiento. La buena noticia es que Cuti Romero fue dado de alta y volvió a entrenarse con normalidad junto al resto del plantel albiceleste, como es también Julián Álvarez, quien evoluciona favorablemente de su esguince en el tobillo. Siguen haciéndose las evaluaciones correspondientes, tanto para Leo Messi, quien se recupera, ¿no?, de su sobrecarga muscular, y del Dibu Martínez, quien se recupera de su fractura en el dedo anular. En principio no sería para cirugía, esto es un muy buen dato, y estaría para el debut ante Argelia. Mientras tanto, en los partidos amistosos que va a tener el próximo sábado 21 horas ante Honduras y el próximo martes ante Islandia 22 horas, Jerónimo Rulli sería el arquero quien lo suplante y ataje en estos dos partidos, por supuesto, ¿no?, para que se pueda dar la mejor recuperación del Dibu Martínez. Hay partidos amistosos: Congo, Dinamarca; Países Bajos, Argelia; Polonia, Nigeria; Luxemburgo ante Italia; Panamá ante República Dominicana y Corea del Sur ante El Salvador. Son los partidos que tenemos ahora a partir de las 15 horas, así que todos aquellos que quieran ver un poco de fútbol, bueno, hay un varieté interesante para poder prenderse a la pantalla de la televisión. Hubo Copa Argentina en la jornada de ayer. Barraca Central derrotó por un tanto contra cero a Huracán y pasó a la siguiente instancia. Y en el ámbito del polideportivo, en el básquet, se juega la Liga Argentina. San Isidro de San Francisco enfrentará a Lanús. 2-1 está arriba en la serie el conjunto de Buenos Aires. San Isidro deberá ganar para forzar un quinto partido a partir de las 20:30 esta noche y lograr el objetivo, ¿no?, de ascender a la Liga Nacional de Básquetbol. También remarcar, ¿no?, acá en el ámbito de nuestra provincia, Instituto, luego de haberse conocido, ¿no?, todas las causas acerca del femicidio de la jovencita Agostina, bueno, el imputado, que estaba acusado por el asesinato, bueno, fue sacado de los socios. Barrerier ya no forma parte de la nómina de los socios de Instituto. Hoy hizo el comunicado del club de Alta Córdoba, lógicamente, ¿no?, en repudio por todo lo acontecido en las últimas horas y en los últimos días aquí en nuestra provincia. Querido Mapache, hasta acá llegamos con el resumen deportivo y, por supuesto, seguimos informando a la gente a lo largo de toda la transmisión de la 87.5. Un abrazo grande.
0: Abrazo grande, Leonel Álvarez, señoras y señores, con el deporte en lo que respecta a todo, ¿no? Y se viene el Mundial, es inminente la llegada del Mundial a nuestras vidas. Y te lo cuenta Leonel, querido, como solamente él suele hacer.
5: ¡Ah! ¡Sácale el ángulo!
0: Bueno, listo, un abrazo grande, Leonel.

0: Bueno, me voy a ponerle canciones a la siesta. 14:51 minutos, señoras, señores. Todo el amor que hubo. Lindo miércoles musical. Mapa, mapa, decirle a la Fabi que se deje de joder, que se va a mojar con la lluvia. Que deje que la lleve el encargado Audón. Se hace lo vivo, ¿no? Señoras, señores, buena música para todos ustedes. Miércoles cortamos la semana así, de esta manera.
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0: Y te digo así, de esta manera, chica. Buena canción, buena música en vivo. Cuarteto.com 87.5. ¡Dale!

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¿Estamos grabando? ¡Qué locura, sesión! Cuarteto 3. ¿Está bien? ¿Cómo te va con él? Qué linda la foto. Conozco ese bar. Donde estuvimos hace 7 días y reíamos bailando el vals como una

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15:28 minutos, señoras y señores. Qué linda selección musical que hemos compartido recién, nada más. ¡Qué locura! Para todos ustedes sonaba el Facu y Nico, Nico y el Facu. Yes. Sonaba Cristian Abel Amato. Sonaba la banda de Carlitos. ¡Espectaculares!

0: 15 grados en Córdoba, cielo nublado, alguna lluviecita haciéndose presente en la City cordobesa. Gente laborando, gente que está desde tempranito haciendo la trabajación. Nosotros acá tratando de acompañar con buena música, por supuesto. Y su favorita. Buenas tardes, Mapache, acá haciendo los últimos viajes. Y ya me guardo, ¿eh? ¡Epa! ¿De qué banda es el tema de la selección? Va como piña, ¿eh? El Uber Juan desde la República de Villa Libertador. De Brunito García. Bruno García es su nombre. Ya viene ahí en el ámbito del cuarteto hace bastante tiempo. Y bueno, yo siempre digo, siempre hay que pegarle al arco. En algún momento puede venir el gol, ¿eh? Que te lo diga la conga, que te lo diga Banda Mix, que te lo digan tantos aquellos que han llegado con un tema.
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Tenemos buen ojo y buen oído. Tiene que ser. Bueno, entramos a la última media hora del programa del día de hoy. Linda, linda, linda, linda, linda. Mapa, ponete algo. Mato en Trula. Mañana se viene el gran evento, Voy a tratar de ir mañana. Vos sabés que estuve dubitativo en todos estos días. Digo, voy o no voy, voy o no voy, voy o no voy, voy o no voy. Voy a tratar de ir mañana. Gran evento. Creo que el que es cuartetero mañana tiene que estar. Mañana también es el aniversario, lo voy a estar saludando, seguramente, del querido Brunito Espinosa con A Todo Volumen, cada 4 de junio. Y me ha tocado formar parte, también fui parte de A Todo Volumen. Entonces fui parte externa e interna también, porque me tocó reemplazarlo varias veces, así que hemos conducido también el programa. Así que, como el sí, no me hicieron nunca el partido de despedida, nada de eso, pero... No importa, digo, me deben extrañar por allá, ¿no? Más de uno me deben extrañar, sí. Otros que no. Igual el que no me extraña ya se fue. Me tiene un boleo en el traste, ¿no? Los amigos del barrio pueden desaparecer. Bueno, hablando de temperatura, Córdoba atraviesa el comienzo de junio con nubes, humedad y sin presencia del sol desde hace varios días. Según el pronóstico extendido, la tendencia continuará durante las próximas jornadas, con cielo mayormente cubierto y condiciones de inestabilidad en distintos puntos de la provincia. Si bien las temperaturas tendrán algunos altibajos, no se esperan cambios abruptos. El ambiente húmedo seguirá como protagonista durante esta primera semana del sexto mes del año. Para este miércoles, las proyecciones anticipan cielo nublado, como el que tenemos ahora, y la máxima en la que estamos ahora de 16 grados. El jueves y el viernes aparecerán como los días más cálidos de la semana. Con un leve repunte térmico, para el jueves se espera una máxima de 19 grados, mientras que el viernes podría llegar a los 21. De todos modos, el ambiente continuará inestable y las probabilidades de lluvia se mantendrán. Las precipitaciones más importantes podrían darse entre el jueves y el sábado, con una cobertura cada vez más amplia a nivel provincial. Con la llegada del fin de semana, la temperatura volverá a bajar en Córdoba. Tanto el sábado como el domingo se prevén máximas de 16 grados. Para el domingo todavía quedaría algo de inestabilidad, aunque en principio las probabilidades comenzarían a disminuir

0: Dice, ¿y con el pase de nunca más con tu amigo, con el Edu, mi querido Edu? Dentro de poquito nos tenemos que encontrar con el Edu. Tiene un lindo evento ahí en el aljibe, el 12 de julio. Lindo, el lindo evento que se viene, sí. Y bueno, y en la radio, ya lo invito acá, pero para. Se viene una ampliación también en todo lo que tiene que ver, no solamente con la grilla de programas de Cuarteto.com Radio, sino que también con el espacio físico. Entonces ahí capaz que le tengamos al Edu ahí, en una visita, que haga el Edu una vez, ¿no? Iremos una vez ahí. Sí. Ya vamos a coordinar, le mando un abrazo grande, como siempre, Edu. Gran amigo y colega. El Edu que hemos compartido tantas siestas juntos, ¿no? De 2 años por lo menos compartimos, ¿eh? ¿Cuál te digo? Bueno, ¿qué tengo por acá? Más base. Ponete algo de Jiménez. Ya se viene la misa jimenera, chicos. Ya se viene la misa jimenera en la recta final, porque ya se viene Pablo Videla también en un ratito, ¿sí? Hay que tener en cuenta eso, mapa. Lo viejo funciona, dice. Ponete algo del Toro Quevedo, si te vas. Uy, qué temazo, si te vas.
1: La bolsa del cuerno. Un saludo para los chicos de la Felinga. Y decirle a Marquito, a Cara de Pedo, que cambie la cara, que le dice, ya le va a traer las albóndigas.
0: Bueno, listo, listo. Qué de pedo. Tenían razón, cara de pedo. Todo lo que dicen que son. Nico Paz aún no se recupera y buen día. ¿Cómo le va? Buen día. No, buen día, el jugador. Está atento a una eventual convocatoria. Emiliano, buen día. Podría convertirse en una de las sorpresas del último momento en la lista de la selección argentina para el Mundial 2022.

2026, el mediocampista del Aston Villa habría recibido en las últimas horas un llamado desde el cuerpo técnico encabezado por Lionel Scaloni para que no interrumpa su preparación y continúe entrenándose. Ante la posibilidad de ser convocado de urgencia si se produce alguna baja por lesión entre los 26 futbolistas que integran la nómina definitiva. La situación está vinculada principalmente a la evolución física de Nicolás Paz. El joven volante arrastra un problema en una rodilla producto de un esguince y su recuperación es monitoreada día a día por el cuerpo médico de la selección. Aunque todavía no hay una decisión tomada, existe preocupación por los tiempos de recuperación y no se descarta una modificación en la lista si no logra llegar en óptimas condiciones. Mientras tanto, el juvenil enlace lo da todo para poder estar y será monitoreado en los próximos días. En ese contexto, Buendía aparece como una de las principales alternativas que maneja Scaloni. El futbolista de 29 años integró la prelista ampliada de 55 jugadores, pero finalmente quedó afuera de la convocatoria definitiva, pese a una destacada temporada en el fútbol inglés. Compañero de Emiliano Dibu Martínez en Aston Villa y reciente campeón de la Europa League, Buendía sigue en estado de alerta a la espera de una definición por reglamento. La FIFA permite reemplazar a un jugador de la lista definitiva por lesión grave hasta 24 horas antes del debut de cada selección. Mientras Argentina continúa su preparación en Kansas City, la evolución de los futbolistas que arrastran molestias físicas sigue siendo uno de los principales focos de atención para el cuerpo técnico de

0: recta final, chicos, del programa. Tengo que poner Ulises, lo prometí. Lo prometí. Voy a poner un poquito de Ulises, bueno. 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Aquí estamos, compartiendo buena música. En la radio que tiene marca.
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1: Parece que está cantando Jiménez y yo todavía no me fui, chicos. 15:57 minutos, nos vamos. Misa Jimenera para todos. Ya se viene Pablito Videla con Siempre Tarde, Cuarteto.com, Radio 87.5. Gracias de corazón a toda la gente que nos acompañó.
2: Sí,
1: que nos
2: hizo el aguante. ¿Ah? Bueno, le cambiaron el menú a Carepedo.
1: ¿Qué pasó?
2: Le trajeron empanada, no albóndiga.
1: No importa. ¿Y dónde habrán quedado las albóndigas? Diría un amigo, las almóndigas. Señoras, señores, nos vamos. Se quedan en Cuarteto.com Radio. Ya se viene Siempre Tarde. Pablo Videla, quédate. Mañana nosotros volvemos.

¡Gracias, Córdoba! ¡Gracias! Dedicado para todas las mujeres. Este tema que se titula Mujer.

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1: Bueno, más que una noche, es una tarde. Una tarde más en Cuarteto.com Radio. Mi nombre es Pablo Videla. Y hasta la hora 19 te acompaño en el aire de Cuarteto.com Radio. 3516-450000, nuestro contacto WhatsApp. Aquí estamos en la radio, en la edición del miércoles, el cortadito de la semana, 3 de junio del 2026. 10 minutos han pasado de las 4 de la tarde. ¿Cómo estamos? ¿Cómo nos agarra el miércoles? Veo un pasadito por agua, llovizna, sí. Entonces esa llovizna molesta, la que tarde o temprano te moja, es esa. Es esa la que tenemos en el aire. Oh. No arranquemos odiosos, por favor, te pido. Bueno, estamos también a través de 87.5, el dial para Córdoba capital, y desde Córdoba para todo el país a través de nuestra vía online, ingresando a cuarteto.com y ahí van al link que los manda directamente a la radio. Ya tiro, tengo consigna, porque además también tenemos que nos vamos al cine con la gente de Cines Gran Rex. Hoy nos vamos al cine. Hay alguien que se va a llevar una doble para ver una buena peli esta semana, ¿eh? Pero hay consigna, hay respuestas a esa consigna. Ustedes van a participar detrás de esa consigna y ahí se van a llevar las entraditas para el cine, que está ideal para ir al cine. Este clima está ideal. Está ideal para escuchar buena música. Hay muchos estrenos. Estoy viendo recién llegaditos. Hay mucho material para que podamos disfrutar a pleno. Bueno, sí, puede ser. La gata bajo la lluvia. Y algo cae de agua. Así que Ángela Leiva nos canta en la tarde.

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copados con Ángela Leiva, con La Gata Bajo la Lluvia. Y está mojadito el miércoles. El miércoles está mojadito. Estamos en cuarteto.com radio. 41 minutos han pasado exactamente de la hora 16. ¡Oh, la Inesita de mi vida! ¿Cómo andás, mi querida Inés? Buenas tardes. La gente linda que en el 351-645-0000 se está comunicando. Hola, Pablo, ¿qué tal? Tanto tiempo. Soy Chuli de Paraná, Entre Ríos. ¿Cómo andás? ¿Te acordás de mí? Te pido el tema de Sabroso, la novia más linda del mundo completo. Sin pisar en ningún momento el tema de cuando hay pura música. Bueno, mi amor, dale, lo vamos a poner el tema, sí. Tiene cortito la Chuli. Bueno, ¿qué más? Martincito de Villa María, ese Paul, Pablo. Pablo. Hoy voy a tomar. Le vamos a poner la banda de Carlitos, Eugenia, Qué Locura, Desacatados, Maggie Olave. Bueno, me pido todo eso. Pero vamos con la consigna del día. Hola, Diego Cepeda, desde Belleville. Hoy tienen streaming, ¿eh? 20-30 horas el amigo Diego. El Zona Streaming explota, revienta, exitoso. Allá en el Departamento Unión, ¿eh? Sí, abrazo a mi querido colega y amigo Diego, querido del alma. Que sea con éxito el día de hoy, ¿eh? Bueno, ¿cuál fue la mejor sorpresa que te dio la vida cuando menos esperabas? Esa es la consigna de hoy para que te puedas llevar una entrada doble para ir al cine. Cines Gran Rex presenta, como siempre, estrenos, películas. Libertad total, vos vas ahí y decís, quiero ver tal película. Y son entradas invitadas por Siempre Tarde de Cuarteto.radio. Automáticamente ingresa. ¿Cuál fue la mejor sorpresa que te dio la vida cuando menos lo esperabas? Un encuentro inesperado, un trabajo que apareció de repente, el nacimiento de un hijo o nieto, un premio, viaje, regalo, una amistad o amor que llegó sin buscarlo. La mejor sorpresa fue encontrarme con un amigo de la infancia después de 30 años, Pablo Paul. Me llamaron para un trabajo justo cuando estaba pasando un momento difícil. Cuando menos lo esperaba, conocí a la persona que hoy es mi pareja. Una llamada me cambió la vida, me avisaron que iba a ser abuelo. Bueno, eso es un par de ejemplos para que vos enciendas un poco tu materia gris. La vida tiene algo especial. Muchas veces las mejores cosas llegan cuando no las estamos buscando. ¿Cuál fue esa sorpresa que jamás vas a olvidar? Contámela en el 351-645-0000. Y te llevas entradas para el cine. Temperatura en Córdoba 16 grados, está nublado. Llovizna en Córdoba capital, humedad del 78%, velocidad del viento 13 kilómetros en la hora, sector noroeste. Para mañana jueves se esperan lluvias, lloviznas, 21 grados de máxima, 13 de mínima. Lo que mata es la humedad, don José.

0: Miércoles, bueno, serie favorita junto a la conga, Bueno, 9 minutos han pasado de las 5 de la tarde en la República Argentina, 351-645-0000, nuestro contacto WhatsApp,
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0: Bueno, estamos en cuarteto.com radio. Hasta la hora 19, siempre tarde. Tenemos consigna, detrás de la consigna hay regalos, así que... Bueno, ni una menos, marchas en todo el país contra la violencia de género. Este miércoles se lleva adelante la movilización. La consigna principal lleva los nombres de Agostina Vega y Dulce Candía, asesinadas a los 14 y 17 años. Todas las provincias de la Argentina se movilizan hoy a 11 años de la primera marcha por el Ni Una Menos, con el objetivo de continuar con el repudio a los brutales asesinatos que se cometen todos los días en el país. Entre los puntos principales de convocatoria están Córdoba, Mendoza, Tucumán, Misiones, Formosa, San Juan, Chubut, Corrientes, Buenos Aires y...

Bueno, Ni Una Menos no es solamente una consigna, ¿no? Es un pedido urgente de justicia, respeto y protección para todas las mujeres. Recordamos a quienes ya no están y acompañamos a quienes siguen luchando. Que la igualdad, el respeto y la erradicación de la violencia sea un compromiso de toda la sociedad, porque cada vida importa, porque cada vez cuenta ni una menos. Es que somos tal para cual. Desde los medios hoy levantamos la voz por quienes no pueden hacerlo, por una sociedad sin violencia, con más respeto, igualdad y oportunidades. Porque somos. Este 3 de junio renovamos el compromiso de construir una sociedad donde ninguna mujer tenga que vivir con miedo, que el respeto, la empatía y la justicia sean

0: Bueno, por acá la prima dice: hola Pablo, acá estoy en el trabajo, full con la radio. Pásame algo de Dale Que Va para ir poniendo en movimiento el cuerpo para el sábado en Oncativo.
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0: Está preguntando si pueden disfrutar de la película de Pixar que revive su magia original con Coppers, que llega... Está todavía en cartelera, más allá que está llegando a una plataforma como es Disney. Está dirigida película por Daniel Chon, ha sido un éxito de taquilla. Y todavía quedan algunos cines que la están exhibiendo y Gran Rex la exhibe. Me preguntan, che, ¿hay entradas para ver Hoppers? Y seguro que sí. Bueno, pero primero tienen que ganársela, así que primero participan en el 351-645-0000. ¿Cuál fue la mejor sorpresa que te dio la vida cuando menos lo esperaba? Hay momentos que uno planifica durante meses o años, pero también están esas situaciones que aparecen de golpe y terminan cambiándolo todo. Una llamada telefónica, una noticia inesperada, un encuentro casual en la calle, una oportunidad laboral, un reencuentro, un amor o simplemente una buena noticia que llega en el momento justo. ¿Cuál fue la mejor sorpresa que te dio la vida cuando menos lo esperaba? La consigna de la tarde de este miércoles, lluvioso desde Córdoba. Así que déjame la respuesta en el 351-645-0000. Y vamos al cine. Vamos a darnos una vuelta al cine. Dale, participando todo el mundo. Vamos.
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1: 16 minutos han pasado de la hora 18 en la República Argentina. 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

27 minutos que han pasado exactamente de la hora 18, cuarteto.com radio, en lo que tiene que ver la edición del día miércoles en mitad de semana, viendo y husmeando un poco lo que tiene que ver en materia de clima. Vemos por aquí algunas noticias. Confirmado la final Belgrano Instituto de la Copa Córdoba será el 12 de julio. La Federación Cordobesa de Fútbol informó que el segundo domingo del próximo mes se va a disputar el partido por el título desde las 16 en el estadio a definir. La Federación Cordobesa de Fútbol informó que el segundo domingo del próximo mes se va a disputar el partido por el título desde la hora 16. Pero todavía no queda en claro ahí que vuelva a ser el estadio, ¿no?

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0: Bueno, la temperatura en Córdoba 16 grados, humedad del 82%, cielo nublado. Las precipitaciones continúan, llovizna en Córdoba capital.
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0: Para mañana la máxima está pronosticada en 21 grados, la mínima en 12.
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0: Para el viernes, para cerrar la semana, dice que van a aparecer el sol ahí. Estaría 22 grados de máxima, 13 grados de mínima.
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0: Hora 18:40.

0: A ver algo de mensajes que van llegando en la radio.
1: Hola, Pablito. ¿Cómo andas, hermano? Bueno, ya está terminando la tarde, Pablito. Ya está todo oscuro. Pero yo arranqué a las 16, escuchándote. Nada más pegando para un lado, para el otro. Así que llevando esta mañana temprano a Mario a vacunar. Y bueno, después los chicos al respectivo colegio.
0: Muy bien.
1: Sí, Pablito, bueno, hermano. Acá por Marco Juárez estuvo fresquito la tarde. Había sol, pero el sol estaba bárbaro. Después vino viento sur, así que se puso fresco. Así que bueno, hermano, que termines bien el día, que tengas un lindo programa, ¿sí? Así que te mando un abrazo, mi hermano.
0: Bueno, mi querido.
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0: Bueno, un panorama de cómo está Marco Juárez en una jornada como hoy, la del miércoles, el cortadito de semana. Estaba viendo por acá un informe que tiene que ver con los hinchas, pero no argentinos, sino cubanos, que han adoptado la albiceleste como propia y esperan verla brillar en el Mundial 2026. Comen asado, toman Fernet. Bueno, han aprendido los errores. Todo lo malo lo han sumado los tipos, ¿no? Claro. Todo lo malo está sumado. Complicadísimo, sinceramente.
2: Queda un por ciento.
0: Bueno, 351-645-0000. Nuestro contacto WhatsApp, Arroba cuarteto.radio a través de Instagram. Para que ahí nos puedan seguir, sumar la cuenta. Che, Patri me había mandado un mensaje temprano. Hola, Pablo, ¿cómo estás? Quisiera escuchar a mi negro bello Giancarlos.
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0: Este que Giancarlos está cumpliendo 30 años en materia de música. Qué maravilla, ¿eh?

Sí, me gusta y está. Ahí lo pueden disfrutar al maestro Giancarlo Sacaballo. Vamos, Patri, para que lo disfrute la fanática del Rey del Mambo. Con este muy cara y muy buena. Giancarlo sonando en Cuarteto Radio. Vamos.

Sí, Jean Carlos, el rey del mambo, ¿eh? Bueno, seguimos en la radio los últimos minutos. Bueno, marcha ni una menos en Córdoba. Una multitud acompaña a la familia de Agostina. La movilización inició a las 17 horas y finalizará en Patio Olmos con un documento. Organizaciones feministas exigen respuestas efectivas del Estado y la justicia provincial.

0: Trágico accidente en Montreal, en el mundo. Niña de 3 años muere tras caer de un inflable. En la marcha, la abuela de Agostina reveló que encontró una carta con su última voluntad.
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0: Bueno, confirmado, el 12 de julio es el partido Belgrano-Instituto por Copa Córdoba. Todavía falta definir en qué estadio, pero va a ser a las 4 de la tarde. Estimo que...

0: Bueno, Uruguay confirma la lesión de Georgian de Arrascaeta, pero se queda en el Mundial. Loquito Amato, ¿piden algo? A ver qué tengo de loco. No, siempre encontramos acá, tenemos para todos los gustos. Algo de loco debe haber por acá, me imagino que sí. Déjame que lo busque.
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0: ¡Nos vamos! ¡Nos vamos! Llegamos al final de la edición del Siempre Tarde. Hoy un poquito, parece que estaban dejando cosas listas aquí en la radio. Y bueno, hubo algunas improlijidades, pero estamos. Siempre estamos. Somos como el sol, aunque no lo veamos. Siempre estamos, amigos. ¿Cuándo? Mañana. Después de las 4 de la tarde nos encontramos acá en la radio. Gracias por la buena compañía, por estar del otro lado. Gracias, gracias, gracias, gracias, gracias. Se quedan. Ya se viene una mezcla perfecta en el aire de cuarteto.com Radio. ¿Con qué nos vamos? ¿Con qué nos vamos? Con un 70-30, con un David saludando. Bueno, vamos, vamos.
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0: como siempre.
1: Muchísimas gracias.
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Ahí está. Hola, hola, hola, hola. Sí, me... ¿Salgo al aire o no salgo al aire, chicos? A ver, voy a ver si salgo al aire porque... Yo no sé perder, nena. Estamos en el 87.5 FM. Hola, ¿qué tal? ¿Cómo le va? Señoras y señores, bienvenidos.

es una tecnología nueva, es todo nuevo. Y Pedernera está imagínate, Pedernera le tocó debutar a Pedernera. Yo toco botones por todos lados. Pero bueno, qué sé yo, vamos a ver qué pasa, qué va. Pero bueno, a este vez le tocó Pedernera. Bueno, decime si estoy al aire o no estoy al aire, porque no tengo la menor idea. No tengo retorno, chicos. Please, porfa. 351-645-0000.

no me van a escuchar. Así que, pero igual es triple doble, chicos, es cuarteto.radio. Adiós. Bueno, decime si me puede escuchar. Pues yo no me escucho. No sé. Esta es una mezcla perfecta en la 87.5 FM. ¿Subimos la cortina? La subimos, la cortina.

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1: Ahí está, ahora sí, ¿me escuchan o no me escuchan del otro lado? Bueno, 0351-645-000. Voy a empezar nuevo, escuchen. Señoras y señores, damas y caballeros, bienvenidos a esto que es una mezcla perfecta. Hasta la hora 21 en la 87.5 FM o www.cuarteto.com o a través de cuarteto.radio, que es TikTok. Los voy a saludar a todos, pero sé que no me escuchan. Hay mucha tecnología nueva, pero le tocó a la butera pedernera. Yo le digo al señor director, ¿por qué esperaron con pedernera? Capaz que ellos me vean capaz. Pero bueno, acá estoy en vivo. Yo no sé qué toco, chicos, la verdad. Pero bueno, voy a hacer el programa como se puede. Por ustedes, porque los quiero, los amo. Tenía tantas cosas. Bueno, hoy es el día de la bicicleta. Tenía muchas cosas y se me perdió todo. Hoy es el día de la bicicleta, el día del inmigrante italiano. Tenía un montón de cosas para contarles. Y no, se te escucha bien en la aplicación. Me están diciendo, ay, bueno, muchas gracias. Desde Villa María debe ser, ¿no? Puede ser. Ahí está. Ahí, ¿me escuchan bien ahí? ¿Me escuchan perfecto? Ahí está. ¿Me escuchan ahí? Ahora sí, ¿me escuchan? Ahí está. Me están diciendo que está saliendo bien en la aplicación. Bueno, muchas gracias. ¿Quién será? A ver. Ay, no sé quién será. ¿Juan será? Juan de la República de Villa Libertador, calculo. Supongo que sí. Bueno, quédate acá en la 87.5. Hoy hacemos el programa gracias a ustedes, chicos. Los quiero, ¿eh?

Ahí está, creo que esta va a ser la otra co-conductora. ¿Cómo le va? ¿Cómo anda usted? No, es una locura. Si yo te pongo algo de esto, yo te digo prepárate. Prepárate porque sé lo que se viene, ¿eh? Ahí está, señoras y señores. Bueno, estamos en el 87.5 FM. ¿Qué me dicen acá? Buenas tardes, sí, se te escucha perfecto. Me estaban diciendo, muy bien, gracias Juan, Uber de la villa, me están diciendo, Bueno, muchísimas gracias. ¿Qué más? A ver, mira el productor lo que tengo acá. Mira lo que me dicen acá. Si esto no es felicidad, decime entonces cómo se llama. En el medio del mar, a todo volumen. Chicos, mirá, no, es una locura. Mirá, por Dios, quiero que veas esto. Están, han bajado la aplicación, están en buceos en un barco, escuchando cuarteto.com, escuchando a Cristian Pedernera. Justamente que hoy estaban en el barco. No, me pasa todas estas cosas. Ah, me las llevan. ¿Cómo estás? ¿Cómo estás, Laura? ¿Cómo estás? ¿Todo bien? Quiero saber cómo se llama tu amiga la argentina que se fue para allá. Quiero saber tu ex, cómo se llama, tus hijos, porque no los puedo saludar nunca a ellos. Quiero mandarle saludos a la gente del área de salud también que me están escuchando, que no puedo decir nada, mi hija. No le diga dónde está trabajando, Pernera. Pero bueno, acá estamos, 52 minutos de la hora 19. ¿Qué me dicen? Acá te estamos escuchando, me están diciendo DJ98.1. Bueno, muchas gracias. Gracias a toda la gente. Hola, buenas noches, me dice Juancito a través de TikTok. Bueno, gracias, Juancito. Bueno, estoy probando todo, chicos. Estoy con ustedes acá. Tengo al productor al lado mío que está tocando acá. Claro, no sale en TikTok, no va a salir. No, no, en TikTok no sale mi voz por hoy. Pero bueno, estamos viendo todo esto. Hay una consola nueva, todo. Pero gracias. De verdad, para mí es un placer. Bueno, como te decía, ¿sabés que hoy es el día de la bicicleta? Hoy es el día de la bicicleta. Hay un tema de la bicicleta, la de Shakira, sí, pero yo decía el otro. Por 5 mangos. No, mira. ¿Quién? El Piti Álvarez, claro. También es, hoy es el día del inmigrante italiano. ¿Usted no tiene descendientes italianos? ¿No? ¿Ci veremos dopo, ci veremos domani? ¿Lo ven? Bueno, chicos, no. Se escucha como muy raro todo el programa, pero hago lo que se puede, pero feliz la vida. Y yo quería poner este temita para ustedes que están del otro lado. A ver, bicicleta, a ver, ¿quién la tiene? Claro, porque hoy es el día de la bicicleta, se merece este tema, entonces.

Ahí está. Bueno, seguimos acá en la 87.5 FM. Estamos 3516-45000. Bueno, estamos probando, chicos. Estamos probando toda la tecnología nueva. Por eso el programa sale así. Pero bueno, hay que relajarse. Yo quiero mandarle un mensaje muy especial porque me acaban de mandar una foto. Quien pudiera, ¿no? Dice, si esto no es fidelidad, decime entonces cómo se llama. En el medio del mar, a todo volumen. Es una locura, me acaban de mandar una foto. Me están escuchando a través de la aplicación en Búzios. Bueno, voy a obviar la jarrita esa. No, una jarra que no sé, no me animo a preguntar qué es lo que tiene. Yo calculo que debe tener un Fernet o algo de eso, no creo que sea gaseosa. Calculo yo, no sé. Y sale, no, una locura. Realmente, Laura, te mando un besito. Muchas gracias. Hola, Cris, ¿cómo estás? Te extraño muchísimo, me dice. Bueno, yo también, chicos, acá estoy. Saludos a toda la gente que está conectada. Sé que no me están escuchando, pero porque estoy probando un montón de cosas, chicos. Hola, Cris, no se escucha nada acá en esta plataforma. Me están... Claro, pero ahora le voy a escribir por qué no sale. Aguárdame un segundo. Pero quiero poner un tema que me estaban pidiendo desde Brasil, desde Búzios. Se llama... Ay, a ver, lo tengo acá. A ver, lo tengo acá.

0: estamos con Chino y Nacho, el fenómeno musical del momento. Chicos, ¿será que nos pueden regalar un pedacito de esta canción que comenzó con esta Chino y Nacho manía?
1: Claro que sí.
2: Ahí está. Bueno, me estaban viendo este temita y me acaban de mandar un mensaje que dice, chau, todos ahogados con ese tema. Amamos al señor Pedernera. Ay, Dios mío, por favor. Pero no me dijeron qué tenía ese vaso. Están en un barco, escuchando a través de una aplicación, pero no me dicen qué es lo que tiene ese vaso, qué es lo que contiene. Ay, Dios mío, wow. Seguimos, sí, seguimos con la música. Seguimos hasta la hora 21 horas, sí, seguimos.

Ahí está. Bueno, seguimos acá. Hay mucha gente que me está escuchando a través de la aplicación www.cuarteto.com. Por ejemplo, Laura y sus amigas y sus amigos que están en el barco. Me dice, yo le preguntaba porque me mandaron una foto que es lo que están tomando. Me dice, Fernet, más temprano tuvo vodka, vinito y ahora Fernet. Ah, bueno. Imagínate, me gustaría que me mandara un audio en portugués saludando a los oyentes. Claro, olvídate. 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Sí, quiero agradecer también un poquito, perdón, esta improlejidad, pero me tocó a mí debutarlo así, chicos. Se viene este sábado la Gran Cruzada Solidaria, ¿eh? A ver qué me dicen acá. Buenas noches, Cris, ¿cómo va? Te pido un tema del loco, acá cocinando, la China de Buenos Aires. Hola, Chinita, ¿cómo estás? Bueno, el próximo tema va a ser para vos entonces. Exactamente. Dice, yo quiero ser amigo de Laura, mate cocido por acá. Bueno, quién pudiera, Juancito, ¿no? Juancito está tomando, pero mirá lo que es, ¿no? Bueno, Laura está tomando en un barco que me mandan, me están escuchando a través de la aplicación. Me mandaron fotos. Que dicho paso, así que me la pasan al teléfono mío. Y Juancito me manda, dice, yo tomando mate cocido. Pero la verdad es que estaría tomando mate cocido acá, porque acá está frío, allá está re lindo. No sé si tomaría mate cocido en Bucio, no te digo, Bueno, recordá que estoy de lunes a viernes, de 19 a 21 horas, acá Cris, ¿cómo estás? Me encanta, está medio raro el programa hoy, sí, está raro el programa, no es así, no suele ser. Pobre, la primera vez que me escucha el Uber, Juan, y mira cómo la estoy... ¿Dónde está la carta que lo habla? Juancito, no siempre pasa conmigo, pero bueno, alguna vez me tocó, porque prometo que mañana va a ser excelente el programa. Va a ser tremendo el programa, Juancito, te lo voy a dedicar a vos, A la China de Buenos Aires, también un besito, mi amor. A Juan de la Falda también, a la Noe, que también está, muchas gracias. ¿A quién más? 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

Ahí está. Bueno, muchas gracias a toda la gente que está conectada en la 87.5. Buenas noches, Cristian. ¿Se escucha bien? Ahora mejor que está la música alta. Bueno, muchas gracias. ¿Quién es Marta? Bueno, gracias, Marta. La verdad que me pone feliz. Quedé prendida la radio desde la siesta con Mapache. ¿Se podrá pasar unos temas de Damián Córdoba en vivo? Saludos. Bueno, por supuesto, Martita. ¿Cómo que no? Queriendo que la gente se quede conectada con todos los programas, con toda la programación de la 87.5. Pero más que merecido, Martita. Yo te voy a contar algo, Marta. Marta, mi programa no suele ser así. Mi programa es bien arriba siempre, con mucho saludo. Lo que pasa es que cambiaron todo, una consola, cambiaron un montón de cosas que a mí, que soy medio lelo, se me complica. Pero bueno, mañana va a salir excelente. Te doy mi... Pero mañana quédate, por favor, Martita. Le voy a buscar unos enganchados. Cheita, no, pero voy a cumplir primero. Voy por parte, ¿querés, Marta? Voy a poner primero. Este bloque se lo dedicamos a Maylen de la Casa de las Empanadas, fanática, elicha. Subime la cortina que voy a buscarle unos temas para la China de Buenos Aires y después los enganchados para mi amiga Marta. Muchas gracias, ¿eh?

Ahí está. Bueno, señoras y señores, me voy a estar despidiendo hasta el próximo programa que va a ser mañana. Mañana a la hora 19 va a estar una mezcla perfecta, como siempre. Muchas gracias a todos. Gracias a la gente de Brasil que está en el barco, que me estuvo bancando.

0: No tenía un montón de cosas para hacer para hoy, pero bueno, pasó un montón de cosas, el tema de la marcha, la lluvia, bueno, un fin de cosas, ¿no? Y son cosas que pasan, y quiero agradecer a cada uno de ustedes que me estuvo haciendo el aguante. Gracias a Martita, que se enganchó con el dial del 87.5 desde Mapache y Banco a Pedernera. Oh, aquí está, hay que estar para que, llegue con Pedernera, ¿no? Bueno, muchas gracias, Marta. Cuarteto.com que me dice una mezcla perfecta, nada, una locura lo que me mandan. Muchas gracias, pásamelo después por privado a eso. Me encanta, gracias de verdad. Les mando un beso a todos. Gracias por hacerme la onda. Los espero mañana a la hora 19. Que Dios los bendiga. Chau.
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1: Cuando estaba en el Depor, en Atenas, en la Sociedad Belgrano, en el Estadio del Centro, cuando hacíamos Vieja Usina, y yo decía, este tema para todos los enamorados y para los que se van a enamorar, guacho. ¿Y dónde está?

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